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0: Robarte un beso con Sebastián Yatra, con Carlos Vives. Llegamos a las 7:21 minutos en tu Radio Tiempo 89.5.
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0: Aquí estamos, 7:21 minutos en tu Radio Tiempo, todo el tiempo. El fin de semana, el domingo, otro de los sectores afectados fue el barrio Chiminangos. Y por eso hay una gran sancochada comunitaria para que muchos obviamente puedan compartir, y claramente las personas que están haciendo labores de remover escombros, de reconstruirse, y por supuesto de las familias afectadas que allí se encuentran. ¿Cómo se pueden unir hoy los oyentes de Radio Tiempo a esta gran iniciativa, Mafe?
2: Se los hemos mencionado todos esos días, pero no está de más, además, porque ya es el domingo. Se llama La Olla Rodante de Sancocho para toda la gente, y la idea es que todos los que quieran y puedan se unan a esta gran olla. ¿Qué hay que hacer o qué necesitan? Pues obviamente los ingredientes, todo lo que sea yuca, pollo, carne, papa, plátano, cilantro, mejor dicho, lo que
3: todo lo que uno usa en un sancocho.
2: Exacto, abra su nevera y lo que usted dice, bueno, yo no lo voy a gastar, pero esto puede funcionar para la olla gigante y rodante, pues lo voy a llevar. Y también obviamente los desechables. Hay una persona que está a cargo de esto, se llama Alejandro Ledesma, que es la persona que está haciendo esto posible, y si de pronto en algún momento ustedes deciden unirse, además que ya es este domingo y empieza a las 8 de la mañana ahí en Chiminangos 2, que con Alejandro van a poder encontrar la ubicación exacta, pues ustedes nos piden la información y se las enviamos para que se comuniquen directo con él.
3: Eso está buenísimo, y nos escriben al 320-6628-895.
0: Así es, miren, obviamente con toda la emergencia que hemos tenido, la ciudad de Cali continúa su ruta de atención integral y entregando ayudas para proteger a las personas mayores tras el terremoto. Hemos pensado en niños, hemos pensado en familias, pero no hemos pensado generalmente siempre en las personas mayores, los adultos de tercera edad, que realmente también se han visto afectados por el terremoto. Por eso se entregan kits de aseo, de alimentos, elementos de cuidado en hogares geriátricos en la ciudad. Son 32 centros vida que mantienen el servicio a más de 1.300 adultos mayores. 3 sedes han suspendido la atención presencial por infraestructura, pero garantizan entrega diaria de alimentación. De hecho, para todas las personas mayores en Cali, debido a las afectaciones de la infraestructura en los centros, obviamente, de atención a personas mayores en Cali, están informando que el centro para las personas mayores suspende temporalmente su atención presencial y continúan prestando servicio y orientación a través de los canales virtuales. Por ejemplo, a través de WhatsApp en el 315-054-8498 y un correo electrónico, por si realmente en ese caso usted tenía que hacer alguna diligencia en ese centro para las personas mayores, pues compartir la información donde se puede comunicar y cuáles son los canales autorizados. Ahora que tras el terremoto, pues están atendiendo solamente de forma virtual y no presencial.
3: Buenísima esta información, tenerla a la mano siempre es de ayuda.
0: Por favor, ya venimos, 7:24 minutos, Mafe Maya, Sammy Rojas y David Silva acompañándoles hoy viernes en este retorno a casa. Hoy más que nunca Radio Tiempo te acompaña todo el tiempo.

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0: Bachata en Fukuoka. Llegamos a las 7:39 minutos en tu Radio Tiempo 89.5.
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0: Un fin de semana que mañana nos toca pico y placa. Como nunca, pues nos ha tocado, pero esta vez es más flexible porque si bien es para las placas pares, es un pico y placa solamente en el sector de afectación donde todavía se llevan labores de remoción de escombros, ahí entre la 36 y la 66, entre calle Quinta y calle 10, que esa es la autopista suroriental. Y claramente un fin de semana que no es de puente festivo, pero que finalmente es un fin de semana para uno poner todo nuevamente, las cargas en manos de Dios. Aquí las ponemos para que Dios le dé descanso y para que muchas familias también puedan pasar hoy un fin de semana resguardadas, cubiertas, con esperanza, con solidaridad, con empatía, porque finalmente de esta emergencia nos levantamos todos más fuertes.
4: Y lo hacemos siempre con la guía de todas esas manos que están ayudando, esa gente que dice, ¿estás bien? ¿En qué te puedo ayudar? ¿Cómo te puedo acompañar? Así sea simplemente una pregunta, un abrazo, un saludo, todo va a sumando.
5: Como dicen por ahí, un día a la vez. Y ya vamos finalizando este día viernes, esperando que tengan una linda noche, que puedan descansar, que puedan estar tranquilos y en paz. Y mañana, por supuesto, nos escuchamos muy temprano, porque mañana nuevamente las 21icas de tu Radio Tiempo.
0: Mañana llegan las 21icas de Radio Tiempo y nuevamente ya el lunes estamos aquí nuevamente el combo completo a tiempo de luna. O sea, ya desde el lunes regresa la parrilla normal de Radio Tiempo, regresa Despierta Tiempo, los clásicos de Radio Tiempo, SOS Radio Tiempo, Tiempo de Luna y Navegantes de la Noche, para que tengan presente.
4: Y para que siempre se acompañen con Radio Tiempo todo el tiempo.
0: Así es, el lunes estaremos de vuelta, el equipo completo. Hoy llegó Sammy de vacaciones, llegó casada y llegó feliz, llegó contenta.
5: Llegó con anillo brillando.
4: Ay, sí.
0: Qué con bonito. Bronceado. Muchas bendiciones en tu matrimonio y aquí estaremos los tres. Mafe Maya, Sammy Rojas y David Silva acompañándoles en Tiempo de Luna de Radio Tiempo todo el tiempo. Chao.

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1: 7:57, a las 7:57 y todo el tiempo.
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1: 6:59, a las 6:59 y todo el tiempo.
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1: 7:59, a las 7:59 y todo el tiempo. 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
1: La emisora que enamora Cali todo el tiempo y que te lleva a recordar aquellos momentos maravillosos que no quieres olvidar por nada del mundo. Estas canciones de los clásicos de Radio Tiempo seguramente te están sacando una sonrisa en estos momentos. Mientras haces lo que tienes que hacer, llámese los quehaceres del hogar, llámese descansar haciendo locha, llámese trabajar, obviamente también está en las posibilidades, o llámese conducir también, esta música que nos acompaña en esta mañana definitivamente es la que nos aporta paz, tranquilidad y sobre todo mucho amor. Por eso es que me encanta acompañarte cada mañana y escucharte a través del 320-6628-895, porque por ahí es donde tú expresas tus sentimientos pidiendo tus canciones favoritas en los clásicos de Radio Tiempo.
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1: Hay ocasiones en las que definitivamente no encontramos las palabras para expresar nuestros sentimientos, y es por eso que existe la música, y que existe la música de Radio Tiempo 89.5, porque si tú quieres decirle algo a alguien, pues lo puedes hacer a través de una canción de los clásicos de Radio Tiempo. Por lo tanto, no te quedes callado cuando de amor se trata. Cuando de sentimientos se trata, hay que expresarse. No te quedes con eso. Este día, hoy, que está comenzando apenas, aprovecha para escribirle a alguien especial y decirle cuánto lo amas, cuánto la amas. Y de paso, le puedes dedicar una canción de los clásicos de Radio Tiempo todo el tiempo.
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1: Te deseo una mañana maravillosa en estos clásicos de Radio Tiempo. Estamos listos para tomar un tiquete, subirnos en este tren y viajar por el tiempo. Dime, ¿a qué año quieres viajar? Dime, ¿a qué década quieres volver a sentir las emociones que tenías en tu corazón en ese momento de tu vida? ¿Cuál es la canción que a ti en esta mañana te encantaría cantar a pulmón herido porque te trae recuerdos muy bonitos, porque te transporta? Solo cierras los ojos, la escuchas y te transportas en el tiempo a ese momento exacto, a ese momento bonito, a ese momento maravilloso de tu existencia. Cuéntame, 320-6628-895. Yo soy Tatán y me encanta acompañarte todas las mañanas en los clásicos de Radio Tiempo. Todo el tiempo.
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1: Son las 8:58 en las mañanas y todo el tiempo.
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1: Estamos listos para emprender el viaje, ¿verdad? Estamos listos para subirnos en esta máquina del tiempo y viajar hasta aquel momento de nuestra vida tan maravilloso y agradable en el que cantábamos una y otra vez estas hermosas canciones. No nos imaginábamos que iban a quedar inmortalizadas para siempre, pero así fue, porque fueron canciones lindísimas que nunca van a expirar. Nunca tienen fecha de vencimiento los éxitos grandiosos de la música romántica, y más cuando son interpretados por estos artistas inmortales, legendarios, algunos míticos que siguen vivos, otros ya han partido, pero siguen vivos en nuestros corazones. Muchas canciones para recordar cosas lindas, muchas canciones para volver a traer al presente aquellos momentos lindos y, por supuesto, para demostrar que para viajar en el tiempo lo que se necesita simplemente es música. La música nos lleva hasta ahí y vamos a cantar todos estos clásicos en tu Radio Tiempo 89.5, los clásicos, la historia.
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1: Nueva mañana para llenarla de recuerdos, nueva mañana para cantar a todo pulmón estas canciones que perfectamente caerían muy bien en un karaoke, canciones que nos ayudan a recordar los mejores momentos de nuestra vida y canciones que nos inspiran para seguir pensando en el futuro, viviendo este presente momento a momento, minuto a minuto, amando sobre todo, esa es la recomendación, amar, hacerlo todo con amor, no solamente hacia las personas que amamos, sino también hacia lo que hacemos. Todo lo que hacemos, hacerlo con muchísimo amor. Y todo lo que hacemos, acompañarlo de las hermosas canciones de los clásicos de Radio Tiempo 89.5. Yo soy Tatán y me encanta cada mañana ser el piloto de esta máquina del tiempo y llevarte de nuevo a esos momentos maravillosos de la vida y volver a cantar estas canciones maravillosas de artistas inmortales y legendarios en los clásicos de Radio Tiempo todo el tiempo.

0: Gracias.
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1: ¿Cuántas historias, cuántos recuerdos, cuántos momentos maravillosos fueron testigos de estas canciones que estuvieron de moda en algún momento de la historia y se convirtieron en clásicos, lo que hizo que se volvieran inmortales, tal y como sus intérpretes, que le cantaban a muchos sentimientos, y esa música era la que te acompañaba en diversos escenarios de tu vida? Te acompañaron cuando estabas muy pequeño, quizás tus padres escuchaban estas canciones, también te acompañó la música de los clásicos de Radio Tiempo en el colegio, en la universidad, cuando tuviste tu primer amor, cuando también rompiste con tu primer amor y empezaste a aprender cómo era la dinámica de la vida. Y esos recuerdos simplemente nos impulsan, el pasado nos impulsa para que en este presente comencemos a construir un bello futuro. Así que acompáñame en este viaje que hacemos cada mañana desde las 8 de la mañana en los clásicos de Radio Tiempo, todo el tiempo.
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2: Bienvenidos, feliz mañana de sábado, un fin de semana ya listos para prepararnos como siempre con las 21icas de Radio Tiempo 89.5. Que cada uno de los mensajes que nos lleguen sean de los oyentes que tanto nos escuchen a través de nuestro WhatsApp 320-66-28-89-5 y por supuesto con esas canciones que no pueden faltar, que ya mismo a través de nuestro WhatsApp puedes dejarnos en una nota de voz diciéndome: David, quiero escuchar esta canción. ¿Me cuentas qué canción? Al final me cuentas cuándo escuchas Radio Tiempo todo el tiempo. Y por supuesto, prepararnos para las 21icas en esta edición que más adelante nos va a conectar con la ciudad de Barranquilla, Cartagena, Medellín y Montería, porque Radio Tiempo es Colombia, muchas recomendaciones, y a través del WhatsApp de Radio Tiempo a leerles en todo momento, ¿vale? 320-6628-895, ahí pueden dejarnos ese mensajito, nota de voz con la canción que quieren escucharse, mientras además pueden votar por una de esas tres canciones que disputan el primer lugar. Desde que te tengo, Karim León, una de ellas.
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2: Antes que el tiempo se vaya, Fonseca y Juanes.
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2: es la segunda.
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2: O puedes votar por Kany García con esta canción, A la niña que fue.

0: muy temprano. Muy temprano puedes despertar, no sé, sacando a la mascota, ir a trabajar también, aprovechar que muchos de nuestros hijos ya tienen labores estudiantiles por estos días. Algunos tienen actividades educativas, artísticas, deportivas, recreativas, y hoy sábado es uno de esos días, porque ya el siguiente sábado pues ya muchos empezarán a pensar nuevamente en la jornada escolar, porque nuevamente regresan el calendario septiembre a junio. Así que bienvenidos los que también están arrancando esa nueva jornada, este nuevo año lectivo, y en compañía de Radio Tiempo 89.5 todo el tiempo. Si me lo permiten, un beso gigante para mi esposa y mi hija, que están justamente en camino en ese tipo de actividades el día de hoy. Las amo. Y por supuesto, momento de arrancar las 21icas de Radio Tiempo 89.5. Nota de voz y mensajito a través del WhatsApp 320-6628-895. 21,
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2: Llegamos a las 10:18 minutos en esta mañana, momento de viajar. Radio Tiempo es Colombia, viajamos a la ciudad de Barranquilla en los 96.1. Ahí está Moni Arce de regreso a contarnos, uno, ¿qué pasó esta semana? Es que toda la semana los artistas siempre tienen noticias que darnos, todo lo que sucedió, todo lo que pasó, aconteció, y lo que fue viral nos lo va a contar Moni Arce desde la ciudad de Barranquilla, porque Radio Tiempo es Colombia. Adelante, Moni.
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3: Hola, hola, mi querido David. Llegó el momento de enterarnos de todo lo que está dando de qué hablar en el mundo de la música y el entretenimiento. Yo soy Moni Arce y esto es lo más viral de la semana desde aquí, desde Barranquilla la Bella.
0: 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Viral.
3: Empezamos con Orgullo Colombiano. Shakira y Karol G fueron nominadas a los MTV Video Music Awards 2026. Nuestra barranquillera Shakira recibió 3 nominaciones, 2 por Mejor Artista Latino con Choca Choca junto a Anita y Dai Dai junto a Burna Boy. Esta última canción también está nominada a Mejor Colaboración. Y Karol G también compite por Mejor Artista Latino con Papacito. En esta categoría está compitiendo con artistas como Anita, Rosalía e incluso el cantante Ryan Castro. Los VMAs se realizarán el 27 de septiembre en Los Ángeles, así que desde ya cruzamos los dedos para que ese famoso premio termine nuevamente en manos colombianas.
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3: Viral. Y ahora vamos con una noticia que nació directamente de las redes sociales. Protagonista Alejandro Sanz y su nueva novia, Stephanie Cayo, una reconocida actriz. Ellos volvieron a convertirse en tendencia después de una fotografía que publicó el cantante español. En la imagen, Alejandro aparece haciendo un corazón con sus manos sobre el abdomen de Stephanie, y esto fue suficiente para que comenzaran los rumores de un posible embarazo. Pero atención, ninguno de los dos ha confirmado que estén esperando un bebé, así que por ahora todo queda en especulaciones de los seguidores. Eso sí, la pareja ha estado compartiendo cada vez más momentos juntos y su relación ya no parece ser tan discreta. Antes de despedirme, quiero contarles cuál es la canción número uno de las 20 únicas aquí en Radio Tiempo Barranquilla 96.1.
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3: Kany García se roba nuevamente el primer lugar con la canción A la Niña Que Fui. Acaba de destronar a Yamis Abdi, pero es que esta canción se ha convertido en un himno para todas las consentidas que escuchan Radio Tiempo todo el tiempo. Hasta aquí lo más viral de la semana. Saluditos a todos. Me encanta acompañarlos desde la ciudad de Barranquilla. Yo soy Moni Arce. Sigan ustedes con las 20 únicas de tu Radio Tiempo. Chao, chao.

0: Gracias, Moni, por contarnos lo que es muy viral, lo más viral de esta semana. ¿Será lo de Alejandro Sanz? Pues habrá que esperar si Stephanie Cayo está o no en embarazo, pero sin embargo da realmente noticia esta semana. Y gracias a Moni por contárnoslo desde Barranquilla en los 96.1. Momento de continuar con más. Aquí estamos en Cali. Hoy es sábado, 10:23 minutos y continuamos en las 21icas. Camino al número 1 en tu radio tiempo todo el tiempo. 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
3: Hola Radio Tiempo, yo quisiera votar por la canción número 1 de A la niña que fui de Cani García. Yo escucho Radio Tiempo todo el tiempo.
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3: Hola David, buenos días amigos de Radio Tiempo, como siempre conectada todo el tiempo.
4: Buenos días.
3: Mi voto es por Karim León, que desde que te tengo. Y quisiera escuchar, si es posible, la canción de Carlos Vives, La Tierra del Olvido. Yo, como siempre, escuchando Radio Tiempo todo el tiempo. Un abrazo para todos y mil bendiciones.
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0: Dame el beneficio de la duda, por favor. Grupo Firme. 10:36 en esta mañana en tu radio tiempo 89.5 todo el tiempo. Aquí estamos de Ventiúnicas en tu radio tiempo todo el tiempo.
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0: Cali es tan solidaria, tan empática, las donaciones siguen llegando. Y es tan bonito ver que sabiendo que tú hoy das gracias a Dios, que a ti nada te pasó, que tu familia está bien, tú te preocupas por los demás. Así lo hacemos todos. Desde el recurso que tenemos, lo hacemos por los demás, por quienes perdieron familias, por quienes perdieron no todo, su apartamento, su edificio, no tienen dónde vivir. Nos ponemos en sus zapatos y hoy entendemos realmente que Cali somos todos. A todos los que también se han buscado la forma de levantar, de reactivar la economía en esta ciudad, seremos más fuertes. Se darán cuenta que cuando miremos esto al pasado, diremos salimos adelante. Lo hicimos, lo logramos. Cali es Cali y eso lo ha demostrado en los últimos días a raíz de esta emergencia. Saludo, por ejemplo, a toda la gente del Centro Comercial San Sur, que también sufre afectaciones en su estructura, en su edificio como tal, y la mayoría de ellos han sacado sus productos afuera de San Sur, ahí en 80 con Paso Ancho, a vender, a ofrecer sus productos, sus teléfonos celulares, el servicio técnico. Se han dado cuenta que hay carpitas ahí afuera de San Sur, sobre toda la 80 con Paso Ancho. Bien por ellos, porque creo que al final el caleño... Y como caleño debemos apoyar a todos los que se han visto afectados, a los que con sus emprendimientos también se han encargado también de levantar la economía, a todos los que han aportado a esa buena causa de levantarnos, de ser resilientes, de ser absolutamente valientes, de mirar esto con ojos de esperanza. También mil gracias. Saludos a Julián Quintero, a Julián Quintero de iPhone Cali 93, un gran abrazo para ti, que también hace parte de esa campaña ahí en la Paso Ancho con 80, un gran amigo que quiero mucho. Además, 10:38 minutos, momento de continuar y contándoles a propósito que en esta zona donde se llevan a cabo todavía remoción de escombros, estoy hablando de la zona de emergencia entre la carrera 66 y la carrera 36, entre calle Quinta y autopista. Esa es como toda la zona de emergencia, que a propósito hoy los vehículos con placa par tienen toda la prohibición de entrar a ese sector. A ese sector que realmente pues todavía tiene labores de remoción de escombros, de reconstrucción. Hoy no pueden transitar durante todo el día las placas terminadas en número par en ese sector, en esa zona de emergencia. Y si están preguntando dónde, por ejemplo, esa remoción de escombros las pueden llevar, Cali cuenta con 3 puntos para la disposición transitoria de escombros. Uno de esos es en la carrera 50 con calle Segunda, en el barrio Cañaveralejo, Volquetas y Chanas 24 horas, en la estación de transferencia en la carrera 50 con avenida Simón Bolívar, Volquetas y Chanas también, desde las 6 de la mañana hasta las 11:59 de la noche. Y en la carrera octava con calle 59, en el barrio La Base, en el lote de Emcali, contiguo a los talleres del municipio, solamente volquetas desde las 6 de la mañana hasta las 10 de la noche. Ahí les compartimos esta información, por supuesto muy importante para los oyentes de Radio Tiempo. Ya venimos a enterarnos qué está pasando en la ciudad de Medellín. Caro Prada en camino se alista a contarnos qué está pasando en esa ciudad. Momento de continuar con música en Las Ventiúnicas en tu Radio Tiempo 89.5 todo el tiempo.
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0: Bonita, bonita con 4M, 10:47 minutos en las 21icas.
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0: Momento de viajar, ¿qué está pasando en las ciudades? Radio Tiempo es Colombia. Yo les cuento que Medellín ayer estrenó nueva cabina. O sea, estaban en reconstrucción de su cabina y claramente mostraron a sus oyentes en su cuenta de Instagram. Vaya, obviamente, si les gusta el chismecito, @radiotiempo1059. Ese es el Instagram de Radio Tiempo Medellín. Andan estrenando cabina todo el equipo feliz. Y obviamente, Caro Prada contarnos lo que está pasando en esa ciudad, en Medellín, en los 105.9 de esa ciudad, porque Radio Tiempo es Colombia. Adelante, Caro.
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3: León quiere enviarte un mensaje de esperanza, de buena energía, que sigamos creyendo en que lo bonito viene en los nuevos comienzos y en que todo lo bueno lo podemos construir juntos, siempre con esperanza. Soy Caro Prada desde la ciudad de Medellín y aquí te presento los artistas de la semana.
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3: Sí, es ¿escuchaste bien? Son varios artistas que se toman esta semana Radio Tiempo. Y es que mañana el poder de la música se une por un solo propósito. Porque Bogotá será el escenario de una noche inolvidable con el concierto benéfico Colombia Voces por la Vida. Artistas, promotores, productores, medios de comunicación y equipos técnicos que se juntan en el Vive Claro Distrito Cultural para abrazar y levantar a las comunidades más afectadas por el terremoto.
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3: Un escenario único donde vibrarán las voces de artistas que mueven tus emociones y que son 100% talla Radio Tiempo, como Andrés Cepeda,

0: del rol principal.
1: Y una presentación especial vía live stream de Karol G, entre otros artistas. Todos
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1: Así que recuerda que hay muchas maneras de donar, de aportar nuestro granito de arena con quienes más lo necesitan en este momento. 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
1: Y hablando de súper estrella, llega la española Aitana con una canción que ha superado los 100 millones de reproducciones y que hoy se toma la posición número 1 de las 20 únicas de Radio Tiempo con su canción
2: Super Estrella.

0: Te envío un abrazo enorme, lleno de esperanza, recordando que siempre podemos aportar, donar y tender una mano a quienes más lo necesitan. Sigamos unidos, con buena energía y mirando hacia adelante. Yo soy Caro Prada y recuerda seguir escuchando Radio Tiempo Cali 89.5.
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3: Gracias, Caro, por contarnos tu informe. Además, el artista de la semana desde Medellín, a John Jairo Silva, Caro Prada, a Jeff Bravo, también a Jay Soler y a todo el equipo, por supuesto, de Radio Tiempo en la ciudad de Medellín, que andan estrenando cabina y les quedó preciosa. Además, 10:51 minutos, momento de continuar con más en Las 21 en tu Radio Tiempo.
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3: Número 1, Aitana en Medellín. Este es con Zoilo.
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2: Aquí estamos, ¿cómo están los oyentes de Radio Tiempo todo el tiempo? Espero que muy bien, bien y de buenas, como siempre digo yo, con la bendición de nuestro Dios por delante, a través del WhatsApp de Radio Tiempo, ahí puedes dejarnos esa canción que quieres escucharte en las 21 de Radio Tiempo. Nota de voz, 320-66-28-89-5. David, me quiero escuchar esta canción. Si hay un motivo, una razón, la quiere dedicar, la recuerda el fin de semana, la quiere bailar, ¿por qué no? Bueno, me deja el mensajito a través del WhatsApp de Radio Tiempo. Nota de voz, 320-66-28-89-5. Adicional a eso, puedes votar por una de las tres que hoy disputan el primer lugar.
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2: Puedes votar por Carin León, Desde que te tengo.
3: Así de

0: O puedes votar por Cani García con A la niña que fui. ¿Cuál es tu favorita?
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0: Quiero que me dejes tu nota de voz, que votes también a través del WhatsApp de Radio Tiempo 320-6628-895. Y que camino al número uno conozcamos cuál es la canción más importante en esta edición de Ventiúnicas. A través de las redes sociales también, a los que nos escuchan desde radiotiempo.co, también desde la app de Radio Tiempo, mil gracias por llevarnos donde quiera que estén todo el tiempo. Yo soy David Silva, hoy sábado presentando junto a ti las Ventiúnicas en tu Radio Tiempo.
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0: Los Ángeles Azules. Nunca es suficiente, Natalia Lafourcade. Llegamos a las 11:15.
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0: Anoche, mientras estaba en programa, dije, qué delicia, o sea, tener el poder de teletransportarnos. Y yo dije, qué delicia estar a esta hora frente a un hotel muy famoso en la ciudad de Cartagena. Me encanta, dije, ay, qué rico estar con mi esposa allí y aprovechar y comernos alguito frente a la playa de Boca Grande. Pues bien, es tiempo de viajar a la ciudad de Cartagena. Ojalá yo estuviera en este momento en Cartagena con la brisa, con el mar, con la arena, con la playa, con todas las playas hermosas que tiene la ciudad de Cartagena, y que además cuando usted llega a Cartagena, ahí va a encontrar una Radio Tiempo todo el tiempo. Va a encontrar en los 88.5 una Radio Tiempo todo el tiempo. Está Robert Suárez, está Marce Gómez, está por supuesto su director Nicolás Serge, y por supuesto todo el staff de Radio Tiempo Cartagena, para decirle gracias por siempre escucharnos. Por eso es tiempo justamente de viajar a la ciudad de Cartagena. Ahí se encuentra justamente Nico Serge contarnos con cuál nos quedamos. ¿Qué está pasando en la ciudad de Cartagena? Porque Radio Tiempo es Colombia. Adelante, Nico.
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3: ¿Qué tal, amigos de Radio Tiempo Cali? Yo soy su amigo de siempre, Nicolás Serge Vendríguez, y aquí les traigo el informe de las 21icas de la semana en Cartagena.
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3: Joan Manuel Serrat es una de las figuras más importantes de la historia de la música española. En 1969 graba una de las canciones más emblemáticas, convirtiéndose en un clásico de la música, Penélope.
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3: En 1995, la casa disquera de Joan Manuel decide hacer un homenaje e invita a varios cantantes españoles a participar, pero solo a un latinoamericano, Diego Torres. Pero fue la canción de Diego la más importante de ese homenaje, Penélope.
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3: ¿Con cuál versión te quedas?
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3: A la niña que fui, una canción que nació de una conversación espontánea, se convierte nuevamente en la número uno de las 21icas por sexta semana.
2: ¡Número!

0: Yo soy su amigo de siempre, Nicolás Sergio Vendríguez, y los invito a escuchar Radio Tiempo todo el tiempo. Que la pasen bien. Chao.
1: Gracias a Nico por contarnos con cuál nos quedamos, ¿no? Penélope, de Diego Torres. ¿Cuál eliges tú? ¿Cuál eliges tú? Y saludos obviamente a todo el equipo de Cartagena. Mike Morales me quedó por fuera del equipo de Radio Tiempo en la ciudad de Cartagena. 88.5 en esa ciudad. Momento de continuar con música. ¿Cuál será la canción más importante? Si hay una canción por incluir en las 21icas, déjame tu nota de voz en el WhatsApp o vota por una de las tres que hoy disputan el primer lugar en las 21icas en tu Radio Tiempo.
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4: Hola, muy buenos días, Radio Tiempo. Quiero escuchar la canción La Promesa de Melendi. Muchas gracias, reportando sintonía desde Morales, Cauca.
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2: Llegamos a las 11.34 minutos en tu Radio Tiempo 89.5. Camino justamente a conocer la canción más importante de las Pentiúnicas. Momento justamente de contar, antes de ir a la posición número 3 y saber cuál es la canción número 3 de nuestra lista el día de hoy, de pasar por la ciudad de Montería. ¿Qué está pasando en la ciudad de Montería? Nos lo cuenta Robert Moreno para contarnos realmente que todos los artistas detrás de cada canción tienen una historia. Por eso vamos directamente a Montería, los 104.5 de tu Radio Tiempo, todo el tiempo, porque Radio

0: Es Colombia. Adelante, Robert.
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2: Mis amigos de Cali, les mando un abrazo grandotototote desde Radio Tiempo Montería, Radio Tiempo 104.5. Soy Robert Moreno para actualizarnos un tanto, hablar de música y escuchar esas historias en las voces de nuestras estrellas Radio Tiempo.
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2: Y podríamos pasar horas y horas escuchando las canciones de Luis Miguel. Es una estrella Radio Tiempo que queremos muchísimo, que siempre ha estado ahí en nuestro playlist personal. Cualquiera podría decir que es el artista perfecto. Pero sabemos que Luis Miguel ha tenido una vida bastante complicada, sobre todo porque inició desde muy pequeño en la escena musical. Siempre ha dicho que no le gusta hablar mucho de su vida personal.
4: Trato más que nada es de salvaguardar un poco mi vida privada, y eso siempre lo he tratado de defender. De hecho, yo creo que ya es como una costumbre, ¿no?
2: Pero a pesar de eso, él mismo ha comentado acerca de este distanciamiento que vivió con su mamá, Marcela Basteri, que desapareció a mediados de 1986 en circunstancias misteriosas y que siguen sin esclarecerse oficialmente.
5: Yo creo que es algo que en su momento podré superar, ¿no? Pero no ha sido posible, es muy difícil, ¿no? Una madre siempre será una madre. Y sobre todo para aquellos que no contamos con su presencia, no contamos con, ¿sabes?, con ese cariño, con ese amor, pues es todavía le damos muchísimo más valor.
2: Luis Miguel es una estrella que nos enamora, nos pertenece, y su música la escuchamos todo el tiempo aquí en tu Radio Tiempo. Y vuelve y conquista el número uno nuestra amada Cani García con esto que se llama A la Niña.

0: El próximo sábado puntual estaré aquí para actualizarnos en el mundo de la música, hablar de los éxitos de la semana y mucho más. Abrazo para todos y continúen escuchando el conteo más importante de la radio en Colombia. 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
2: Llegamos a las 11:38 minutos en tu Radio Tiempo todo el tiempo. Gracias a Robert por contarnos las historias que hay detrás de las canciones en tu Radio Tiempo todo el tiempo. Ahora sí, momento de conectarnos en la posición número 3. Aparece Fonseca, Juanes. La canción es Antes que el tiempo se vaya. Número 3 en las 21icas en tu Radio Tiempo.
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0: Carin León, desde que te tengo, posición número 2 en las 20 únicas en tu radio tiempo todo el tiempo.
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0: Lo más reciente de calibre 50, porque no tengo un problema con el alcohol, sino con usted. Una canción que junta ese estilo de calibre 50 con el mariachi, Mi Problema. 11:45, canción recomendada en las 20 únicas en tu Radio Tiempo todo el tiempo.
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0: La canción más reciente de Calibre 50 llamada Mi Problema en las 21icas.
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0: Y esta canción, lanzada en el año 2017, fue número uno de las 21icas en tu Radio Tiempo. Ricardo Arjona con Ella, 11:49 minutos en tu Radio Tiempo 89.5. Un flashback del número uno.
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2: Después de saber de esa canción de Ricardo Arjona, con ella el flashback del número uno, tantos oyentes que nos han dejado su mensajito, los que se van a quedar después de las 12 en punto del mediodía en compañía de Mafe Maya. Y de además todo el fin de semana que nos espera, de poder compartir con solidaridad, con esperanza. Nuestra ciudad va a ser mucho más fuerte después del momento tan, tan duro que vivimos. Y esa experiencia nos queda para mostrarnos que realmente somos fuertes y valientes, que muchas veces no creemos que lo somos hasta que una situación como esta nos toca. De la mano de Dios, porque nada podemos sin Él. En cada uno de los hogares, en cada una de las familias que hoy ha perdido un ser querido, una familia, un hogar, un apartamento, una casa. Aquí estamos con cada uno de los oyentes que siempre ha estado con nosotros. Hoy más que nunca tu Radio Tiempo está contigo todo el tiempo. Yo soy David Silva, me despido dándote mil gracias, bendiciones desde lo alto, que lluevan, que se abran los cielos para ti y los tuyos de parte de nuestro Dios, y contarte que la canción más importante, el número uno, es para Kany García. La canción es A la niña que fui. Es el número uno de las 21icas de Radio Tiempo todo el tiempo. Yo me despido, soy David Silva, que estés bien y de buenas. El lunes regresa toda la parrilla de programación normal a tu Radio Tiempo todo el tiempo. Despierta Tiempo, los clásicos de Radio Tiempo, el SOS Radio Tiempo, Tiempo de Luna y Navegantes de la Noche. Así que prepárate desde este lunes con tu Radio Tiempo todo el tiempo. Te dejo con el número uno y con la música del fin de semana en tu Radio Tiempo todo el tiempo.
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0: De la mano de Mario Sandoval, se llama Loco Extraño, 1227. ¿Cómo andas en esa tarde de sábado escuchando tu radio tiempo todo el tiempo?
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0: Dándole a los últimos días del mes de agosto, siento que ese mes se fue muy, pero muy rápido. El mes de las cometas, el mes de la resistencia, el mes de la unión en nuestra ciudad y el mes donde también florece nuestra ciudad, porque no sé si han visto los guayacanes, qué linda se ve adornada nuestra ciudad con estos guayacanes de diferentes colores en diferentes lugares. Espero que hoy tengas una tarde muy especial con tu Radio Tiempo. Yo soy Mafe Maya y estoy feliz, como siempre, de poderte acompañar y de venir con muchísima información, con muchas canciones también para que podamos cantar, dedicar y recordar. Y también que no nos falten nunca los sábados las recomendaciones de película de este fin de semana. Todo eso y mucho más en tu Radio Tiempo, la emisora que escuchas todo el tiempo.

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0: Y es que cuando uno piensa en esa pequeña posibilidad de perder a la persona que uno ama, es cuando más se entiende el valor de las personas. ¿Sabe cuál debería ser la pregunta que uno debería hacerse todos los días? ¿Por qué te elijo? ¿Por qué elijo a mi pareja todos los días? Y eso alimentará muchísimo más el amor. Gloria Estefan.
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0: Amantes del ejercicio, amantes de salir a correr, hay mucha gente que ya por estos días quiere como retomar porque se siente estresado, cargado, y una forma de liberarse de todo esto pues es haciendo ejercicio. Sabíamos que Cristo Rey pues no estaba disponible, pero ya el Dagma anunció con la alcaldía de Cali que ya aperturaron Cristo Rey desde el día de hoy. Eso quiere decir que mañana muchos van a poder ir a hacer ejercicio, pero pilas porque hay un tramo que todavía no está habilitado y estamos hablando del tramo 4. Vamos a hablar de los tramos. El tramo 2 estará disponible de lunes a domingo, abierto al público desde las 6 de la mañana hasta las 5 de la tarde, y el ingreso será hasta las 4 de la tarde. De ahí tendremos el tramo 5, de lunes a jueves, para deportistas, 6 a 8 de la mañana, para público, de 8 a 7 de la noche, ingreso hasta las 6 de la tarde, locales comerciales hasta las 6 y 30. Viernes a domingo y festivos, los deportistas van a tener este tramo desde las 6 de la mañana hasta las 8 de la mañana, el público también podrá tenerlo habilitado hasta las 8 de la noche, y los locales comerciales estarán hasta las 7 y 30. El tramo 3, exactamente, es el tramo que continúa cerrado y obviamente hay una interrupción entre el tramo 3 y el tramo 5. Ahí todavía no está aperturado, pero si usted es una persona que necesita respirar aire puro, que necesita conectar con la naturaleza y hacer ejercicio, pues sepa que ya Cristo Rey en estas dos zonas está habilitada. ¿Quieres esta información? Ahí escríbeme 320-6628-895 y te la envío a tu WhatsApp. ¿De dónde? Del WhatsApp de Radio Tiempo, la emisora que tú escuchas todo el tiempo.

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1: Es una nueva hora, ya llegamos a la 1:20 minutos en esta tarde de sábado, después de haber escuchado las 20 únicas de tu Radio Tiempo y preparadísima para también escucharte a través del 320-66-28-895, que me cuentes cuál es esa canción que quieres cantar hoy, que quieres dedicar hoy o con la cual quieres recordar algo o alguien también. Más adelante vengo a contarte cuáles son esas películas que deberías verte este fin de semana y también información de la olla gigante que se va a hacer el día de mañana en nuestra ciudad por las personas que se han visto afectadas frente al terremoto del 10 de agosto. Esto y mucho más en tu emisora favorita, tu Radio Tiempo, la emisora que tú escuchas todo el tiempo.

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0: De la mano de Silvestre y Morad hacen esto que suena espectacular. Se llama Lo Poco Que Yo Quiero y la escuchas en tu Radio Tiempo. Llegamos a la 1:33 minutos.
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0: Ahora sí, a los que les encanta el sancocho, les cuento que esto será para el día de mañana exactamente, donde pues ustedes van a poder ayudar a las personas que pues van a estar ahí haciendo esta gran labor y que será exactamente, ya les voy a decir, esto será en Chiminangos 2 mañana después de las 8 de la mañana. Ahora bien, pues para un sancocho se necesitan diferentes cosas y entre esas, pollo, carne de res, yuca, papa, plátano, mazorca, papa criolla, auyama, cebolla, mejor dicho, todo lo que uno utiliza para hacer obviamente un sancocho, y si tienen los desechables pues también los pueden llevar. Hay una persona encargada de todo esto, se llama Alejandro Ledesma, él es el que está como coordinando y haciendo absolutamente todo para que esta gran olla gigante se lleve a cabo el día de mañana. Si quieren la información completa, cómo se pueden comunicar con él, dónde pueden llevar las cosas, ustedes me escriben al 320-6628-895. Se los voy a repetir, 320-6628-895, y yo con muchísimo gusto les envío la información. Mañana será esta gran olla gigante, olla rodante de sancocho para toda la gente, como una ayuda a las personas que más se han visto afectadas. 1:35 en tu Radio Tiempo.

Solo para ti lo hace, por supuesto, Camila, y lo escuchas en tu radio tiempo, que a través de redes sociales también a veces le subimos cositas de música e imágenes que te pueden hacer sentir identificada. Radio Tiempo 89.5, así nos encuentras a través de todas nuestras plataformas. Vamos finalizando una hora, la primera de esta tarde, 1:46 ya, esperando que ya hayas almorzado y que te prepares para la buena música y la buena programación de tu Radio Tiempo. Vamos a escuchar esto que yo sé que les gusta, lo hace Franco de Vita y se llama No hay cielo. Lo escuchas en tu Radio Tiempo.

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4: 1:57. A la 1:57 y todo el tiempo.
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1: 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Tiempo 1:59.
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0: Desde que te tengo, es Karin León. ¿Y cómo suena tu vida desde que tienes esa persona ahí a tu lado? 2:16, es momento de continuar con la buena música de tu Radio Tiempo.
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0: La alcaldía de nuestra ciudad ha dispuesto un link para hacer todo lo que tiene que ver con el censo de las propiedades que se han dañado, que tienen daños estructurales. Ya vengo a contarles de qué se trata y ustedes cómo van a poder adquirir este link por si conocen a alguien o ustedes se vieron perjudicados por el terremoto. 320-66-28-895, yo soy Mafe Maya, acompañándote en tu Radio Tiempo, la emisora que escuchas todo el tiempo.

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2: 2:59. A las 2:59 y todo el tiempo. 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

0: Yo sé que les gusta esta canción, se llama Amor del Bueno y así debería ser el amor que cada persona tenga en su vida. La escuchas, por supuesto, en tu Radio Tiempo. Llegamos a las 3:13, acompañándote en esta tarde de sábado en tu Radio Tiempo, la emisora que escuchas todo el tiempo.
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0: 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En esta hora, por supuesto, ya se preparan varios de nuestros artistas para decir presente y cantar y hacernos recordar, por supuesto, algo de Maná vendrá en camino, algo de Lucas Arnao y, por supuesto, de Karin León, que no viene solo, llegará con Camilo. Yo soy Mafe Maya y vengo también a contarte cuál es ese link en el cual tú vas a poder ingresar para registrar si has tenido daños en tu casa frente a lo que pasó el 10 de agosto en nuestro país. Llegamos a las 3:15. Me encanta acompañarte en tu Radio Tiempo, la emisora que escuchas todo el tiempo.

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3: Es momento de cantar. Es momento de alzar la voz y recordar de la mano de Ricardo Montaner. Déjame llorar, y a veces es necesario sacar lo que sentimos en el corazón, y una manera de hacerlo es así, llorando, desahogándonos. Y no está mal, es en estar mal. Tampoco está mal estar bien.

una frase muy bonita que me acabo de encontrar y se las quiero regalar. Escuchen esto. Al final, el verdadero lujo es despertarte sin una guerra en la cabeza, con el corazón tranquilo y el sistema nervioso en paz y, por supuesto, el alma feliz. ¿Tú cómo estás? Estos cuatro puntos están bien para ti. Te la puedo dar para que los examines y vayas en búsqueda de esa felicidad, de esa tranquilidad, de esa paz.

Yo sé que esa les gusta y los invito para que la cantemos juntos. Tú que andas trabajando en las calles de nuestra ciudad, en algún punto en específico, cantemos de la mano de Alejandro Sanz, el vino de tu boca.

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0: ¿Qué hace que sientas esa persona que tanto amas, que tanto adoras? ¿Qué estarías dispuesto por cambiar por esa persona? ¿Qué estarías dispuesto a hacer para quedarte siempre con esa persona? Me encantaría saberlo. Ahí está Juanes haciendo Es por ti. La escuchas en tu Radio Tiempo.
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0: 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Claramente es una nueva hora acompañándote, ya la cuarta de esta tarde, y entro con reflexión, ¿saben? Quiero que me presten mucha atención porque yo siento que estas situaciones que hemos vivido este 2026 nos ha permitido identificar diferentes cosas, y es que nadie tiene el futuro comprado. Por eso, si tienes este momento ya, el ahora, para decirle a las personas que las quieres, hazlo. Dale una llamada a tu pareja y dile: ¿sabes qué, amor? Yo te elijo todos los días, yo te amo con todo mi corazón y estoy feliz de estar contigo. Llama a tus padres y agradéceles por todo lo que han hecho por ti a lo largo de tu vida. Llama a tus hijos y diles lo orgulloso que te sientes de ser su padre o su madre. Llama a tus amigos y exprésales ese amor. No dejes para mañana lo que puedes hacer hoy. Ese es el consejo que te doy en esta tarde de sábado. ¿Y qué tal si cantamos juntos? Esta es una nueva oportunidad para cantar juntos y un día a la vez. 414, escuchas tu Radio Tiempo, la emisora que tanto te gusta y te acompaña todo el tiempo.

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puesto, un hombre súper inteligente, un hombre, no sé, protector también de alguna manera. Y cuando uno empieza a decretar ese tipo de cosas y a saber muy bien lo que merece, pues eso va a llegar. Y entonces llegará un día donde tú puedas decirle a esa persona, como lo dice Alex Sintek, te soñé y aquí estás en mi vida, en toda mi vida.

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3: 4:59, a las 4:59 y todo el tiempo.
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1: Es una nueva hora llena de buena música. Te saludo a ti que apenas acabas de llegar, a los que ya llevan ratito con nosotros y los que les encanta escuchar la buena música de tu Radio Tiempo. Estaremos acompañándote y esta noche será una noche de copas. Música perfecta para tus momentos perfectos.

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2: Se nos va acabando esta tarde de sábado, pero pilas porque quedas en muy buena compañía con una noche de copas que va a ser el aliado perfecto si de pronto te quieres tomar un vinito con tu pareja, comerte una pizza, una pasta, tener una muy buena conversación. Noche de copas estará para ti y mañana desde muy temprano te estaremos por supuesto acompañando nuevamente en tu Radio Tiempo todo el tiempo.

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1: 5:59, a las 5:59 y todo el tiempo.
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3: 6:59, a las 6:59 y todo el tiempo.
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